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0: En Colombia son las 7, 29 minutos.
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Poema es la soledad de la alborada, un trovador en serenata queriendo la luna enamorar. Poema es la tristeza, es la alegría, es el nacer de un nuevo día, es dolor cruel de una pasión. Poema es un poeta apasionado, es escribir desesperado lo que está aquí en el corazón.

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0: En Colombia son las 8 en punto.
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0: En Colombia son las 8, 15 minutos.
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1: En Colombia son las 8:31.
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2: En Colombia son las 8:44 minutos.

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0: en Colombia son las 9:29 minutos.
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0: En Colombia son las 10, un minuto.
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0: en Colombia son las 10:29 minutos.
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0: Colombia son las 10:59.
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0: En Colombia son las 11:31.
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0: En Colombia son las 12, un minuto.
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0: En Colombia son las 12:30.
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0: En Colombia es la 1:01.
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0: En Colombia es la 1:30.
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0: Colombia son las
1: 2:32. ¡Ey! 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

0: En Colombia son las 3:30 minutos.
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0: en Colombia son las 4 en punto.
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0: En Colombia son las 4:29 minutos.
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1: En Colombia son las 4:44 minutos.
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0: En Colombia son las 5:01.
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0: En Colombia son las 5, 29 minutos.
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0: En Colombia son las 6:00.
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0: En Colombia son las 6:31 minutos.
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0: En Colombia son las 7 en punto.
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7 de la mañana, 13 minutos en Colombia, las 7:13. Hola, ¿qué tal? Buenos días, buenas tardes, buenas noches, buenas las tengan todos los que están conectados a esta hora con la arepa de emisora. ¿Qué más pues de ustedes? ¿Cómo vamos? Saludo grande en esta mañana, tarde o noche, según donde usted se encuentre escuchando la arepa de emisora. Un abrazo muy especial para todos en este miércoles, ombligo de semana, 17 de junio del 2026. Saludo grande pues Gallada, esperando que se encuentren todos muy bien, al menos mejorando. Ave María, un abrazote bien especial desde por acá, desde estas tierras antioqueñas, desde Antioquia, desde Colombia para el mundo, a través de la internet. Esta es www.aisaestereo.com. Aquí estamos para ustedes con mucho gusto, muchachos, y de parte muy aseada, recién bañaditos pues. No diga que le huele mal. A las 7:14, un abrazo grande, grande, grande, inmenso para todos ustedes. Aquí estamos, www.paisaestereo.com, a través de la internet. Yo soy Alejo Tobón Vázquez, como siempre por aquí ando, esperándolos para que demos lora juntos, muchachos, para que nos hagamos compañía. Una mañana chévere se siente por acá en las montañas de Antioquia, después de una mojada noche, una mojada madrugada y temblorcito, nos despertaron con temblorcito de tierra. Según el reporte sismológico 5.1, ¿en dónde? Allí, en Los Santos, en Santander. Como raro, cierto, como raro que tiemblen Los Santos. Bueno, esperamos que no haya ninguna afectación por este movimiento telúrico. A las 7:15 minutos, aquí están los Ayers. ¿A qué volver? Dice la canción y suena aquí en tu arepa.

0: En Colombia son las 7:31.
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0: Son las 7 de la mañana, 31 minutos en Colombia, 7:31.
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0: Ahí sonaba el camionero con el gato negro, también estaba Ramón Ayala Cruz de Madera, estaba también la música del llano con Luis Ariel, el Carmentea sonaba en Paisa Estéreo.

0: Saludito grande a Insta. Ahora vamos a saludar a nuestra gallada, pues, Chucho Cano. Chucho, buenos días. ¿Qué más, pues? ¿Cómo le amaneció, mijo? ¿Bien o no? Saludo el grande para usted, hombre, Chucho, en la hermosa ciudad de Pereira. Buenos días.
1: Buenos días, Alejo. Buenos días, mijo. Oiga, tíreme a pesa ya, Ricardo Fuentes. ¿Con qué presumes o un cigarrillo y un café? ¿Qué más, mijo? Un saludo allá, Alberto Henao. Que, ay, imagínese, el man ya se compró unas vacas. Pero buenas de leche, cada una de 2 litros. No, no, no. Qué pesazo, un salado, bulto de sal desde que se separó. Yo le dije, mano, ahora le va a tocar conseguirse un muchacho. Bueno, Dios lo bendiga. Un abrazo desde aquí, desde Pereira. Está muy bonito el tiempo. Gracias a Dios. Un abrazo. Yo los quiero mucho a todos, los areperos.
0: Ave María. Ay, amor, ya no me quieras tanto. Chucho Cano, saludo grande, pues, allá en la hermosa, en la querendona y trasnochadora. Abrazo grande, mijo. Gracias por la sintonía, pues, papá. Gloria Ortiz, Glorita, ¿qué tal? ¿Cómo amaneció? Bueno, ¿cómo atardeció, Glorita? Porque Glorita está por los lados de las Españas. Allá en Oviedo, Asturias, España, está reportando la sintonía. Nos escribe, buenos días, Alejo, bendiciones. Amén, Glorita. Igualmente, las bendiciones para usted, mi muchacha. Saludamos también a esta hora por acá. Nos dejan mensajito de voz. Buenos días.
2: Lejito, buenos días. Reportando sintonía desde el municipio de San Roque, Antioquia. Ahora sí me puedes complacer con la canción Los Cisnes. Y para mandarle un saludito al zurdo que está por allá con la revocación. Feliz día, que estén muy bien.
0: Listo, pelado, saludo grande para vos, mi muchacho. Gracias por la sintonía permanente. Oiga, nunca nos ha dicho cómo se llama. Nunca, nunca nos dijo cómo se llamaba. Pero bueno, está en San Roque, conectado con paisastereo.com. Y también

Yo también necesito un revoque por aquí. Mire a ver si se apunta, pero lo necesito que llegue con arena y cemento y todo. A las 7:34 minutos. Saludo bien especial para todos ustedes, muchachos. Gracias por estar sintonizados con paisastereo.com. Vamos entonces por aquí con el Charrito Negro. El turno es para el Charrito, que dice: a esta hora el Charrito Negro dice, elígeme, y suena aquí en tu arepa de emisora.

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1: De la mañana, 50 minutos en Colombia, a las 7:50, y sonaba el dueto Espinosa y Rojas con la canción Jugaste Mal. También estaba Flor Silvestre, Su Gaviota Traidora, Garzón y Collazos con Los Cisnes, para complacer al Mucharejo por allá en San Roque.
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1: 7:51 minutos en Locombia. ¿Quién más dijo yo por aquí? ¿Quién saluda a esta hora? Buenos días para todos. Eider Sánchez, Eider está preocupado por los tangos. Recuerden que los tangos son de lunes a viernes, de 8 a 9 de la mañana, hora de Locombia. Sí, la hora es la de Locombia. Saludos grandes, muchachos. Gracias por estar allí conectados con paisaestereo.com. Qué bueno tenerlos ahí sintonizaditos con la arepa de emisora. Por aquí seguimos con la buena música en la arepa para recordar de dónde eres. Aquí está. El turno es de Fausto con esta buena melodía llamada Soñando con el Abuelo.
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1: Elecciones, ¿sí o no? 7:52 en Colombia.
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2: De la mañana, 18 minutos en Colombia, las 8:18. Aquí estamos en el programa de calidad para oyentes de calidad. Esto es Tango, Solo Tango, en tu arepa de emisora Tango, Solo Tango, en paisastereo.com. Saludo bien especial a esta hora para los tangueros que están conectándose con la arepa de emisora con Paisa Estéreo. Recuerde, Tango Solo Tango, de 8 a 9 de la mañana, hora de Colombia. Saludamos a esta hora por aquí a Alonso Zuluaga. Alonso, ¿qué tal? ¿Cómo vamos, mijo? Buenas tardes para él, que se encuentra en las Españas, por allá en Yuncos, Toledo, España. Está Alonso reportando sintonía. Buenas, buenas, Alonso, ¿cómo vamos?
3: Buenos días, señores, paisastereo.com. Desde Yuncos en Toledo, los saludan los hermanos Zuluaga. Para todos los areperos, para Alejo, para todas las personas que de una u otra forma se comunican con la mejor arepa paisa, les deseo un bendecido día. Nosotros, como siempre, estamos pegados de la arepa. Arepa al desayuno, al almuerzo, a la comida, Mauricio. La arepa alcanza para todos, o sea que a pilas, pilas, que nunca le falte la arepa. Alejo, por favor, la canción, el tango, ya tienen los tangos, que nadie para mi sufrir. Muchas gracias.
2: Listo, mi muchacho, saludo bien especial, pues, hombre, Alonso. También para Gustavo, los Zuluagas allá desde España, sintonizados siempre con paisastereo.com. Saludamos también por aquí a Orlando Ortiz Arboleda. Orlando, conectado con la arepa de emisora desde el barrio Guayabal, en Indusec Extintores. Ahí está sintonizado, mucharejo, con paisastereo.com igualmente.

0: quien dijo yo, por aquí está Orlando Vélez, también en Boston, Massachusetts, sintonizadito, dice Paisastero, que haré para emisora. Feliz ombligo de emisora, feliz ombligo de semana debe ser. Bueno, por favor, chispazo de tradición, listo, con mucho gusto, también le suenan un ratico. Jaime, el chicharrón, en Canadá conectado con Paisastéreo, el viejo Jaime. Ahí está conectadito con la arepa desde Canadá. Óigame, mucharejo, saludo grande para usted, gracias por estar conectado con nosotros, con paisastereo.com desde Canadá. La canción que me solicita, no, esa se la quedo viviendo para dentro de diciembre. No, no la tengo en mis archivos, hombre Jaime. Pida mi otra, hombre Jaime, pida mi otra, a poderlo complacer. Aquí está, déjame ser así, tango, solo tango en la arepa.
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3: 8 de la mañana, 40 minutos en Colombia, las 8 y 40. Tango solo tango en la arepa de emisora. Tango solo tango en paisaestereo.com. Siguen sonando las melodías de calidad para oyentes de calidad. Y sonaba Barro y Asfalto, también sonaba Bómbolo, Embrujamiento.

0: Saludamos a esta hora por acá a Olga Luz. Olga Luz Roldán, en la ciudad de Cartagena, allá en la Murallada, en el Corralito de Piedra. Dice, buen día, Alejo, por aquí reportando mi sintonía. Un saludo a ti y a todos los areperos en el mundo. Hoy te pediré una canción. Una, bueno, pero yo veo dos ahí. Es como es la cosa, pues. Saludo grande, Olguita. Un abrazo bien especial para usted, corazón. Gracias por estar conectada con Paisa Estéreo allá desde la hermosa ciudad de Cartagena.
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0: Saludamos también por aquí a Oscar Botero en el Guaviare. ¿Qué más, hombre? ¿Cómo vamos? Saludo grande para él. Dice, buen día para todos. Siempre en sintonía. Conectado con paisaestereo.com. Oscar Botero, pegadito de la arepa de mi sol.
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0: Tango solo tango. El turno es por aquí para Francisco Canaro y Orquesta, con la voz de Ernesto Fabián. Noche de estrellas suena en Paisa Estéreo.
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1: Ocho de la mañana, 54 minutos en Colombia, las 8:54. Saludo grande, venga, saludito por aquí. Vamos a saludar a esta muchareja que nos reporta sintonía desde la vereda La Beta, en Copacabana, Antioquia. Dice por acá, buen día Alejo, deseándole un excelente miércoles para ver si me coloca el tango La Comparsita de Juan Di Arienzo. Amparito desde La Beta, conectada con paisaestereo.com. Un abrazo muy grande para Amparito, ya bien conectada, pues, bien pegadita de Paisa Estéreo. Saludamos también a esta hora por aquí a Claudita. Claudia Querubín, Claudia, ¿qué tal? ¿Cómo vamos, pues, muchareja? Claudia está en Boston, Massachusetts, sintoniza igualmente con País Estéreo. Buenos días, Claudia.
2: Amigo mío, buenos días, ¿cómo está? ¿Cómo me le va? ¿Qué han hecho? ¿Bien o no?
1: Bien, ¿y tú? Por aquí camellando, mija, boleando lengua. ¿Y usted qué? ¿Cómo va todo? Saludo grande, muchacha, gracias por conectarse con nosotros también. 8:55 en Colombia, vamos terminando con tango, solo tango para esta mañana de miércoles, de este ombligo de semana 17 de junio.
3: Muy buenas noches, señorita Luz.
1: Un par de melodías más y culminamos entonces con tango, solo tango. 8:55 en Colombia, aquí está Armando Moreno, señorita Luna.

0: En Colombia son las 9:02.
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0: Colombia son las 10. Dos minutos.
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4: En Colombia son las 10:16 minutos.
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10 de la mañana, 16 minutos en Colombia, 10:16. Aquí estamos en esta mañana de miércoles, ombligo de semana, 17 de junio, muchachos. Y aquí estamos con la variedad musical a esta hora en la arepa emisora tropical, salsa, merengue, vallenato.

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0: En Colombia son las 10:29 minutos.
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0: en Colombia son las 10:48 minutos.
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0: Yo no entiendo.
1: En Colombia son las 11, 2 minutos.
0: Yo no entiendo porque en Colombia 11 de la mañana, 2 minutos. Ya venimos con más música aquí en paisastereo.com. Saludito grande para Jorge Casas, que está en New Jersey, sintonizadísimo con la arepa de emisora. De New Jersey no, está en Colombia, cierto, está en Colombia, mi muchacho. Saludo grande para Jorge Casas en Colombia, siempre sintonizado con Paisa Estéreo. Vamos con los que pagan y ya viene más música en la arepa. Por
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0: supuesto.
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1: Once de la mañana, 26 en Colombia, las 11:26 minutos. Ahí sonaba el Charrito Negro, Corazón, tú la elegiste. También Roberto Torres con Caballo Viejo, Caimán y Gallinazo. El son Percombo, Los Tropicales. Llega de fondo Los Gigantes del Valle.

A mí se llama esta canción y se llama Aquí en tu arepa de emisora. 11:26 en Colombia. Seguimos con la música variadita a esta hora en tu arepa de emisora.

0: En Colombia son las 11:31 minutos.
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0: Colombia son las 11:46 minutos.
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0: 11:51 en Colombia. Eso no me dio Medes Díaz. La canción Ilusiones también, Luisito Muñoz, si supieras. Armando Hernández también estaba por allí. Qué difícil fue olvidarte. Aquí están los hermanos Rosario. Borrón y cuenta nueva suena aquí en tu arepa de emisora en Colombia. 11:52 minutos. Merengue ahí está ahora en la arepa de emisora. Esta es www.paisaestereo.com. Vamos llegando al mediodía ya de este ombligo de semana. Sabrosita sigue la música en la arepa.
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0: En Colombia son las 12 en punto.
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3: En Colombia son las 12:14 minutos.

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3: En Colombia son las 12:14 minutos.

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3: En Colombia son las 12:14 minutos.

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0: En Colombia son las 12:31 minutos.
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Aquí estamos en pleno mediodía colombiano con mucho calor por este laudia acá. Mucho calorcito, sabrosito. Y en la compañía de la arepa de emisora, pues todavía que se siente más el calor, ese calor humano, ese calor de la compañía de la familia Paisa Estéreo. Ahí está la música sabrosa. Sonaba por ahí la musiquita de Oscar de León. También estaban por ahí los Teenagers, Elvis Crespo, Giancarlo Centeno, no, mejor dicho. La variedad musical, los éxitos de siempre están aquí en tu arepa de emisora, www.paisaestereo.com.

0: vuelva.
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0: En Colombia son las 12:48 minutos.
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0: bien, León.
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0: En Colombia es la 1:02.
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4: En Colombia es la 1:15.

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4: En Colombia es la 1:15.

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0: En Colombia es la 1:32.
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0: En Colombia es la 1:47.
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0: En Colombia son las 2:00.
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0: en Colombia son las 3 en punto.
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0: En Colombia son las 3:17.
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0: En Colombia son las 3, 29 minutos.
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0: Colombia son las 4. 16 minutos.
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0: En Colombia son las 4, 29 minutos.
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0: En Colombia son las 5. 2 minutos.
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0: En Colombia son las 5:29 minutos.
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0: En Colombia son las 5:48 minutos.
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0: En Colombia son las 6:03.
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0: En Colombia son las 6:31 minutos.
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0: En Colombia son las 6:46 minutos.
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0: En Colombia son las 7. Un minuto.
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